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0: 8 de la noche con 26 minutos.
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0: Son las 8 de la noche con 57 minutos.
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1: Son las 9 de la noche con 25 minutos.
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2: Son las 9:56 PM.
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0: las 10 de la noche con 29 minutos.
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1: Son las 10 de la noche con 57 minutos.
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1: Son las 11 de la noche con 25 minutos.
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1: Son las 11 de la noche con 58 minutos.
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0: de la medianoche con 28 minutos.
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0: salió bueno este mix, mamita.
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0: es la 1 de la mañana, con 59 minutos.
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1: Son las 2 de la mañana con 27 minutos.
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1: Son las 2 de la mañana con 50.

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1: Son las 3 de la mañana con 26 minutos.
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1: Son las 3 de la mañana con 57 minutos.
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0: Las 4 de la mañana con 26 minutos.
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0: las 4 de la mañana con 59 minutos.
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1: Son las 5 de la mañana con 25 minutos.
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1: Son las 5 de la mañana con 57 minutos.
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1: Son las 6:25.
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1: Son las 6 de la mañana con 56 minutos.
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buenos días, un cariñoso y cordial saludo a todos los pájaros madrugadores a esta hora de la mañana en esta fría, muy fría mañana de invierno, martes 30 de junio, semana corta. Ya tuvimos un fin de semana largo, ahora tenemos una semana corta, donde llegaremos prácticamente a la temperatura de hoy, la máxima serán 11 grados. Solamente 11 grados será la máxima para el día de hoy, lo que habla de una jornada muy fría, y a esta hora le puedo decir inmediatamente, tenemos 3 grados. 3 grados a esta hora en el centro de la ciudad y estamos largando. 7 de la mañana con 4 minutos, levantando chilenos acá en Radio La Movida Chile, 90.9, martes 30 de junio. Vamos a saludar a quienes están de onomástico el día de hoy. Quienes están de onomástico, vemos inmediatamente, están los Adolfos. A todos los Adolfos, un saludo a esta hora de parte de Radio La Movida, que están de onomástico de santo. Los Cáncer.

probable que tengamos una densa y peligrosa neblina matinal. Levantando chilenos en Radio La Movida Chile junto a nuestros gentiles auspiciadores. 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Abríguese, no se me retrase. Estamos levantando chilenos acá en Radio La Movida Chile 90.9 en vivo. 7:06. Apúrese, vamos a la música acá en Radio La Movida.

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0: Y retrasa 7 con 10, Bomba Estéreo a esta hora. Ánimo, un cafecito a esta hora ideal.
1: Una que era el otro día.
0: Por echar a andar esta semana corta, ya estamos a martes.

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Continuamos en esta fría mañana de invierno. Vaya que está helado. Tenemos 3 grados a esta hora en el centro de la ciudad y llegaremos a una máxima de solo 11 grados, nada más. Así que se va a sentir el frío hoy día, sí, bastante, sobre todo que hay anunciado viento. Es decir, tenemos rachas hasta 25 a 30 kilómetros por hora, lo que a ratos durante el día se va a sentir esa brisa fría. 7 de la mañana con 19 minutos. Lo bueno es que las bendiciones están durmiendo, están descansando, están calentitos porque están de vacaciones de invierno y eso es bueno. Semana corta, martes 30, saludando a Adolfo que está de onomástico y los cánceres que están de cumpleaños. Farmacia de turno hoy hasta las 21, Farmacia Laja Salud, 7:19. 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Y nosotros continuamos en la onda mundialista. Ligerito vamos a revisar qué partidos importantes corresponden el día de hoy, en este martes 30 de junio, para disfrutar de este tremendo evento mundialista, que si bien no está Chile, pero ha tenido bastante atención de nuestro país. 7 de la mañana con 21 minutos. Continuamos con la música y las canciones, levantando chilenos en vivo acá en Radio La Movida Chile. La primera que te levanta, la primera que te despierta, la primera en el dial, la primera en sintonía. No se me retrase. 7:22. Abríguese.

0: 12 me retrase, 7 de la mañana con 26 minutos, 7 con 26, martes 30 de junio, frío invierno 2026, 7 con 26, apúrese.
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descendido la temperatura, ha bajado la temperatura, estamos con 3 grados a esta hora, adelante eran 3 grados con sensación térmica de 4, pero ahora se ha equilibrado. 3 grados en temperatura y 3 grados en sensación térmica, que es lo que usted aprecia, siempre un poquitito más bajo, ¿no? Y con calor es un poquitito más arriba. 26 minutos para las 8 de la mañana, semana corta, martes 30 de junio, último día del mes de junio, desde ahora en adelante y en realidad desde la noche de San Juan o del 21 de junio, cuando ingresó el invierno, comenzamos a alargar los días y a cortar las noches, camino transitando hacia lo que es el verano. Así que se parte la naranja, comenzamos la segunda patita del año ya. Último día del mes de junio, mañana comienza ya el descuento hacia diciembre con el mes de julio. Y las bendiciones vuelven a clases, 2, 3, 4, el lunes 6 tengo entendido, ¿no? Y en julio salen a vacaciones la enseñanza superior, exactamente. 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A esta hora nos acompaña como todos los días para su vehículo, que quede siempre en las mejores manos. 23 minutos para las 8 de la mañana, continuamos con la música, las canciones acá en Radio La Movida, la primera del dial 90.9, la primera que te levanta, la primera que te despierta, la primera en sintonía, la fiestera, las 24 horas del día. Abríguese un buen café a esta hora y a echar a andar esta nueva jornada, semana corta, martes 30 de junio, 23 minutos para las 8, no se me retrase. Vamos a la música acá en la 90.9.

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solamente 9 minutos para las 8 de la mañana. Fría mañana de martes, semana corta. Ya tuvimos un fin de semana largo y ahora se nos viene una semana corta. Plenas vacaciones de invierno. Qué bueno, porque los niños están ahí descansando, acostaditos, calentito, en vacaciones de invierno, en esta jornada de estos días, ¿eh? Que viene bastante helado. Dicen que se nos viene la próxima semana la lluvia. En fin, todos somos medios pronosticadores del tiempo, pero lo que sabemos es que hoy día tendremos una máxima de solo 11 grados. Una fría jornada de invierno es la que estamos comenzando a esta hora, cuando tenemos ya la claridad natural que está comenzando a llegar por lo menos al centro de la ciudad. Nos indican que deberíamos tener neblina matinal, ¿no? Y la jornada de hoy será nubes y sol, sol y nubes, con este frío que no superará los 10 u 11 grados como máxima. A esta hora, 3 grados. Y algo de viento también tendremos el día de hoy, rachas de hasta 30 kilómetros por hora. 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Vamos a la música y las canciones en esta fría mañana de invierno, acá al estilo de Radio La Movida 90.9, la primera del dial, la primera que te levanta, la primera en sintonía. Apúrese, no se me retrase. 6 para las 8.

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No se me retrase, solamente 3 minutos para las 8 de la mañana. El horario ideal para tomarse un rico café y echar a andar esta semana corta. Martes 30 de junio, 3 para las 8. Apúrese, abríguese.

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bomberos que está en el Día Nacional del Bombero, ¿ah? Muchas felicidades a los chicos buenos, 30 de junio, Día del Bombero. Un saludo a todos ellos, en especial a mi sobrino Cristian Cifuentes ahí. Oiga, bomberos de Chile, en su día, después de una trágica situación vivida de incendio en Valparaíso, se crea por primera vez Cuerpo de Bomberos, que hoy día están en día, ¿no? Muchas felicidades a los chicos buenos en este 30 de junio, Día del Bombero. 8 de la mañana con 6 minutos, todo un éxito resultó. Oiga, la fiesta costumbrista del estofado de San Juan, ¿eh? Mucho público, miles de personas, buenas bandas sobre el escenario, buenas cosas ricas. Hay 8 locales vendiendo comida. Me refiero al estofado de San Juan, entre otras cosas. Además, Fucha, que estaba El Simonero. Teníamos los locales de cervezas artesanales, artesanía, juegos para los niños, mucha seguridad, limpieza en todos los lugares. Espectacular. Felicitaciones. Próximo año, me imagino que mínimo 2 días del estofado de San Juan, ¿eh? Espectacular. 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Esperanza, ahí está ahora junto a nosotros. 8 de la mañana con 8 minutos. Como le dije, densa neblina matinal se apodera del centro de la ciudad. Hoy nubes y sol, sol y nubes, pero más nubes que sol. Muy fría la jornada, máxima 11 grados, ahí está ahora 3 grados. Saludamos a Adolfo de Onomástico, a los cáncer de cumpleaños, farmacia de turno, farmacia Laja Salud, hasta las 21. 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Levantando chilenos, no se me retrase, apúrese, 8:09, apúrese, 8:09.

0: 11:13, 8:12, fría mañana, martes 30 de junio, semana corta, 8:12.
1: Escándalo, es un escándalo, escándalo.
0: Reiteramos nuestro saludito a los bomberos en su día 30 de junio, hoy día del bombero. Una de las pocas instituciones, por no decir la única.

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0: 8 de la mañana con 22 minutos, ya 8 con 22. Usted ya tomó desayunito calentito, rico, un cafecito, alguna cosita allí para engañar el estómago y echar a andar esta mañana. Está muy fría la mañana. Tenemos 3 grados, hay una densa neblina matinal a esta hora, pero tenemos toda la buena onda de Radio La Movida para acompañarle las 24 horas durante todo este invierno 2026. 8 con 22 y nosotros continuamos a esta hora contándole que tenemos Elegot Bus. 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Amazandería Emita, el sabor de siempre hecho con amor. 8 de la mañana con 22 minutos. Continúa la música al estilo de Radio La Movida en esta fría mañana de invierno, comenzando con todo. No se me retrase. 8 con 25. 8 con 25. Abríguese.
1: Seguimos con este bloque de cumbia. El señor Daniel Agostini con nosotros.

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12 me retrase 27 minutos para las 9 de la mañana, 27 para las 9. Abríguese, está fría la mañana de este martes 30 de junio, semana corta, Radio La Movida.

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Continuamos en esta fría mañana de invierno, martes 30 de junio, acá en vivo y en directo en Radio La Movida Chile, levantándole el ánimo ahí para que se sirva un cafecito rico para iniciar la mañana, un milo, una agüita perra, algo de algo para calentar el organismo y comenzar a funcionar en esta jornada, semana corta. Y qué rico que estos días de mucho frío están los niños y niñas, estudiantes de prebásica, básica y media, descansando en sus casitas, durmiendo calentitos ahí, porque están en plenas vacaciones de invierno. San Pedro y San Pablo, ayer fue un día de festividad religiosa que nos hizo tener un día de descanso, algunos, ¿no? Bueno, no todos, pero algunos, el que puede, puede, digamos, una cosa así, ¿no? 21 minutos para las 9 de la mañana, 3 grados a esta hora, muy fría esta mañana. 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Manuel Antón, nuestro psicólogo clínico, también nos acompaña a esta hora. 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Psicólogo clínico Manuel Antón, que conversamos semana a semana con él también a través de diferentes plataformas. 20 minutos para las 9. Vamos a la música y las canciones a esta hora, acá en Radio La Movida Chile, levantando chilenos.

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1: Solamente 11 minutos para las 9 de la mañana. No se me retrase y abríguese. Nosotros continuamos acompañándole acá en Radio La Movida 90.9 las 24 horas del día. Y nosotros nos reunimos esta tarde a las 6 en la hora del taco, acá en este martes 30 de junio. Último día de junio, invierno 2026. Continúe la compañía de Radio La Movida Chile 90.9, la primera que te levanta, la primera del dial, la primera en sintonía. 11 para las 9.

0: ¡Cállate!
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1: En prisión preventiva quedó conductor tras persecución en Los Ángeles por tráfico de drogas. En prisión preventiva quedó un conductor de nacionalidad venezolana tras un operativo de la sección Centauro de Carabineros en el sector norte de Los Ángeles, que terminó con una persecución y un choque contra un poste del alumbrado público. El procedimiento se originó en Villa Los Profesores, donde personal policial detectó una posible transacción de drogas en la vía pública. En ese contexto, el conductor de un vehículo Kia color gris huyó del lugar a alta velocidad. Durante la fuga, el automóvil realizó maniobras temerarias por distintas calles, hasta que el conductor perdió el control e impactó violentamente contra un poste, lo que permitió su detención en el lugar. En el vehículo se incautaron envoltorios de pasta base de cocaína y teléfonos celulares. El imputado fue formalizado por tráfico de drogas y el tribunal decretó la medida cautelar de prisión preventiva, mientras continúa la investigación del Ministerio Público.
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2: Son las 8 de la mañana con 59 minutos.
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0: las 9 de la mañana con 25 minutos.
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1: El Tribunal Oral en lo Penal de Los Ángeles condenó a 4 años de presidio a un expresidente del Centro General de Padres y Apoderados del Liceo Alemán del Verbo Divino, tras acreditarse que se apropió indebidamente de más de 60 millones de pesos perteneciente a la organización durante el ejercicio de su cargo. De acuerdo con el fallo, entre diciembre del 2018 y mayo del 2022, el condenado emitió 38 cheques, algunos a su nombre y otros a favor de una empresa de la que era representante legal, utilizando recursos del Centro de Padres para beneficio personal. Además de la pena de cárcel, el tribunal impuso una multa de 10 UTM, las sanciones legales correspondientes y el pago de las costas del proceso. La sentencia también acogió la demanda civil presentada por el Centro General de Padres, ordenando el reintegro de los más de 60 millones de pesos apropiados. La investigación del Ministerio Público estableció además que la administración negligente del entonces tesorero facilitó la concreción de los hechos durante más de 3 años en la ciudad de Los Ángeles.
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2: Son las 9:55 a.m.
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a todos nuestros auditores y bienvenidos y bienvenidas a compartir otro matinal a través de la 90.9 Radio La Movida Chile. Como siempre, saludar a Jaime, que está en los controles, el encargado de entregar la buena música para que usted se entretenga, tenga una mañana entretenida, baile cocinando, haga todas las cositas contenta, ¿no es cierto? Y contento también a los que están trabajando en otros lugares. Así que, como siempre, le damos la bienvenida a nuestros auspiciadores que hacen posible que estemos junto a ustedes. 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Bueno, sigamos compartiendo con musiquita a través de la 90.9. Recuerde que somos su radio que le acompaña las 24 horas del día.

Bueno, seguimos compartiendo a través de la 90.9 Radio La Movida Chile. Y con, si que usted quiere contactarse con nosotros, tiene que hacerlo al más 569-2064-8949. Atrévase, aquí le esperamos su llamado. Bueno, también seguimos compartiendo con nuestros auspiciadores. 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Bueno, seguimos compartiendo a través de la 90.9 desde acá de Laja, región del Bío Bío.

0: son las 10 de la mañana con 26 minutos.
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1: Bien, estamos compartiendo con ese buen temita musical cuando ya son las 10:38 y vamos a ir inmediatamente con el clima, porque hoy día la temperatura fue de 2 grados, de 2 grados la mínima fue de 2 grados, y en este momento acá en la comuna de Laja tenemos 5 grados y vamos a tener un día parcialmente soleado. Ya está haciendo su aparición el solcito, ¿eh? A ver, vamos a tener una máxima de 10 para hoy día martes. Hoy día se me olvida que es martes, parece que es lunes, ¿no? Hoy día es martes. Ya, para mañana miércoles vamos a tener una mínima de 0. Oh, qué terrible. ¿Cómo nos vamos a levantar mañana? Con harto frío, así los vamos a levantar mañana. Pero si no tiene nada que hacer, quédese acostado nomás. No ande pasándose de frío, pues se resfría. Ya, oye, bueno, mañana vamos a tener, miércoles vamos a tener una máxima de 12 grados, pero sí con un día con solcito. Y la mínima va a ser de 0. Para el día jueves vamos a tener -1. Oh, más frío todavía. Y vamos a tener una máxima de 13 grados y con sol. El día viernes 11 de máxima y una mínima de 0, con sol también. Y el día sábado vamos a tener un día muy, muy nublado. Vamos a abrir a ver si tenemos algún poquito de agua. Ah, sí, el sábado tendríamos nubosidad y también un poquito de lluvia. Suave, pero sí, lluvia me aparece acá todavía, y vamos a tener una máxima de 11 y una mínima de 1 grado. Y el día domingo, -1 y una máxima de 12, pero vuelve a salir el sol de nuevo. Y aunque sí me aparece bastante lluvia, a ver, vamos a abrir acá. Sí, me aparece bastante lluvia, es para el próximo martes, que va a llover bastante fuerte por lo que me aparece, y el día miércoles también tendríamos agüita. Así que ahí estábamos con el clima, amigas y amiguitos, ¿eh? Así que con harto frío esta semana, con harto frío. Así que abrigarse. Oye, hoy día, último día del mes, se nos despide, nos despedimos, nosotros despedimos a junio, ¿no es cierto? Hoy día es 30 de junio, a donde el Santo Oral dice que se celebra Adolfo. Así que a todos los Adolfos, un saludo grande, grande, muy cariñoso. Y también, por supuesto, por los que están cumpliendo un añito más de vida. Muchos cariños, muchas felicidades. Hoy, este fin de semana, bueno, ayer fue San Pedro, San Pablo, así que espero que lo hayan pasado bien, todos los Pedritos, los Pablos, ¿no es cierto? Que hayan tenido un lindo día, o sea, una buena celebración, ¿no es cierto? Por eso hay feriado, nuestro patrono, así que eso, que lo hayan pasado súper, súper bien. 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Bueno, sigamos compartiendo con música, porque ya son las 10:42.
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10:50. Oye, recordarles que hoy día es el último día donde usted puede activar su cupón de gas. Eso es muy importante. Ojalá había una baja considerable, sobre todo los adultos mayores. Así que ojalá que alguien haya podido ayudar, ¿no es cierto?, a las personas que lo necesitaban, porque hoy día ya se termina. Ya esto todo tiene un plazo. Así que hoy día es el último día. Lo puede hacer todavía. Si todavía no lo ha hecho, pida ayuda. Es muy importante, pida ayuda con su vecina, con algún familiar, o si no, venga a la ilustre municipalidad acá de la comuna de Laja y ahí le van a poder ayudar las trabajadoras sociales. Así que ese es un datito importantísimo, así que pregunte, o si todavía usted todavía no lo hace, bueno, es tiempo, ¿eh? Es tiempo, así que aproveche de hacerlo, es una importante ayuda. 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Bien, vamos a seguir compartiendo con otro temita musical y de ahí nos vamos a la pausita y seguimos compartiendo el matinal de Radio La Movida junto a Jaime Sea, que está siempre en los controles entregando la buena música.

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1: Incremento PGU en el 2026 para los adultos mayores que recibirán el nuevo monto máximo. Durante el mes de septiembre del 2026, el sistema previsional chileno concretará una nueva etapa en el incremento de la pensión garantizada universal PGU que estaba programada. Una política enmarcada en la reforma de pensiones que busca expandir la forma gradual la cobertura de los montos máximos. Este reajuste estructural contempla a dos segmentos específicos de la población, permitiendo que la ayuda estatal alcance la cifra de 250.000 pesos mensuales, considerando los reajustes vigentes. Reajuste automático para el primer grupo. El principal segmento beneficiado está compuesto por los adultos mayores que tengan 75 años o más al 30 de septiembre de 2026 y que ya se encuentren recibiendo la PGU. Para este grupo, la actualización monetaria será expedita y, según la información oficial, se aplicará de manera automática, sin necesidad de realizar una solicitud. El segundo frente de beneficiarios involucra a personas amparadas por normativas específicas de reparación o de las Fuerzas Armadas. Este bloque está integrado por pensiones de Montepío, de Capradena y Dipreca, beneficiarios de pensiones de gracia y ciudadanos que reciben pensiones por la ley Rating y la ley Balich. A diferencia del primer grupo, estas personas podrán anticiparse y solicitar el acceso al nuevo monto desde junio del 2026, un trámite clave para garantizar que el beneficio comience a ser pagado puntualmente en septiembre.
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2: Son las 10 de la mañana con 58 minutos.
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seguimos compartiendo junto a ustedes, ya son las 11:13. Bueno, hoy día es un día muy, muy, pero muy especial, y un abrazo grande, grande, grande, pero grandote a todos los bomberos de nuestro país, bomberas y bomberos de nuestro país. Bueno, vamos a ver, decir por qué existe el cuerpo de bomberos, ¿no es cierto? Es importante cuando se creó. La institución nació oficialmente el 30 de junio de 1851 en la ciudad de Valparaíso, tras un devastador incendio. Su formación marcó el inicio del sistema de voluntariado en el país. El origen, tras un gran siniestro en la calle del puerto, el director del diario El Mercurio de Valparaíso convocó a la ciudadanía y a las autoridades a organizarse. Siempre hay alguien que tiene la idea, y bueno, gracias a esta persona se crea el cuerpo de bomberos en nuestro país, y hace muchos años, imagínense ustedes cuántos hombres y ahora hombres y mujeres han pasado por el cuerpo de bomberos, que realmente hacen un trabajo espectacular, fundamental, y cada vez se han especializado más y trabajan en todos los terremotos, en los incendios, en los accidentes. Hay gente especializada, muy bien preparada, y sobre todo en nuestro país no tenemos nada que envidiarle a los otros países, al contrario, estamos muy orgullosos. Tenemos acá también a los de San Rosendo, ¿cómo es que se llaman, Jaimito? Gersa de San Rosendo, ¿no es cierto? Que realmente hacen un trabajo también espectacular. Así que desde acá, de los estudios de la 90.9, enviamos un saludo inmenso, con mucho cariño y con mucho cariño y, ¿no es cierto?, mucho amor a todos los bomberos y bomberas de nuestro país, que hacen un trabajo increíble y, bueno, se han ganado el cariño de toda la ciudadanía y de todo un país. Así que tengan un excelente día. Bueno, voy a saludar también a otras personitas, ¿no es cierto?, que, bueno, hace poquito, el día sábado, se celebró acá en Laja, ¿no es cierto?, el estofado de San Juan, a donde realmente se hizo en el polideportivo de nuestra comuna. Se vivió una gran fiesta, algo muy bonito, muy bien organizado, precioso, no hay nada que decir, había de todo, y bueno, fue una bonita instancia para que la familia saliera, y así se vio a muchas familias, muchos niños, muchas mamás, papás, así que un lugar muy bonito, muy, y agradecer, ¿no es cierto?, a la lucha Municipalidad de Laja, que hagan este tipo de eventos, ¿no es cierto?, que no se pierdan las tradiciones, y bueno, y lo hacen, y cada vez que lo hacen muy bien. Así que también agradecer el trabajo que hace, ¿no es cierto?, la primera autoridad, don Vladimir Fica Toledo, junto a los municipales de nuestra comuna, porque realmente es gente muy comprometida para trabajar. Y bueno, quiero enviar un saludito especial, que bueno, el saludo es para el taller de adultos mayores del Centro Integral de nuestra comuna, porque realmente ellos estuvieron también ahí mostrando el trabajo que hacen, ¿no es cierto?, todo lo que han aprendido, y son adultos mayores, y realmente vale la pena saludarlo, porque realmente hicieron un espectáculo, increíble. Bailaron, hicieron bailar a la gente, lo pasaron súper bien, lo pasamos súper bien. Lo único que sí, que muchas personas dijeron que quedó gusto a poco, que debe ser un poquito más largo, pero realmente se pasaron. Oye, uno cuando ve algo bueno quiere más, y eso es verdad, pero realmente habían, los hombres sobre todo, estaban cansados, se veían que estaban muy cansados, pero realmente hicieron un espectáculo muy, muy bonito. Así que nuestras felicitaciones para el grupo, ¿no es cierto?, de folclor del Centro Integral de nuestra comuna de adultos mayores. Así que realmente se pasaron, un 10 de 10 para ellos. 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Bueno, sigamos compartiendo el matinal de Radio La Movida Chile cuando ya son las 11:18.

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1: Son las 11 de la mañana con 26 minutos.
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0: son las 11:40 minutitos y seguimos compartiendo junto a ustedes en este día martes 30 ya de junio, último día del mes, último día del mes. Pero viene julio, que es un mes que yo amo, lo adoro, lo quiero mucho. Oye, bueno, vamos a entregar una información importante, sobre todo para el sector rural, ¿eh? Dice, informamos que por disposición de CONAP queda restringido el uso del fuego para la eliminación de desechos agrícolas y forestales en toda la región del Biobío. A contar de las 0 horas del miércoles 1 de julio, ya está nuevo aviso. La medida responde a las condiciones meteorológicas pronosticadas para los próximos días, que aumentan significativamente el riesgo de incendios forestales. Como Municipalidad de Laja, hacemos un llamado a la responsabilidad y a respetar esta restricción para proteger a nuestras familias, el entorno y el patrimonio natural de nuestra comuna. Prevenir un incendio es tarea de todos, eso es muy importante, ¿eh? Así que esto comienza desde el miércoles, así que, o sea, de mañana a las 0 horas, así que queda estrictamente prohibido la eliminación de desechos agrícolas y forestales. 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Bueno, ya son 11:43 minutitos, sigamos compartiendo con música, como siempre a través de la 90.9 Radio La Movida Chile.
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1: Investiga el millonario robo que afectó a Club Ecuestre en Los Ángeles. La Brigada de Investigaciones de Robos de la PDI de Los Ángeles investiga un robo que afectó al Club Ecuestre María Antonia, ubicado en el sector Socavío de la comuna de Los Ángeles, desde donde delincuentes sustrajeron especies evaluadas en aproximadamente 20 millones de pesos. De acuerdo con la información entregada por la jefa de la BIRO Los Ángeles, subprefecta Tamara Hernández, la denuncia fue realizada por la propietaria del recinto, quien informó que desconocidos ingresaron a un contenedor utilizado como bodega, emplazado al interior del club, desde donde sustrajeron diversas especies. Tras recibir la denuncia, detectives de la brigada especializada concurrieron al lugar para desarrollar las primeras diligencias investigativas y levantar antecedentes que permitan establecer la dinámica del delito. Los antecedentes fueron remitidos a la Fiscalía Local de Los Ángeles, organismo que dirige la investigación. La PDI informó que continúan las diligencias destinadas a identificar a los autores del robo y establecer la responsabilidad de los involucrados.
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2: Son las 11 de la mañana con 57 minutos.
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1: Bien, seguimos compartiendo junto a ustedes, ya son las 12 con 12 minutitos, ahí estamos con el cañonazo ranchero, ¿ah? Para todas las amigas y amigos que les gusta el cañonazo ranchero, siempre va al mediodía. 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También vamos a seguir informando una información importantísima. Dice la Dirección Meteorológica de Chile, emitió una alerta por viento moderado a fuerte en la precordillera de las regiones del Biobío, la Araucanía y los ríos, donde se espera que se desarrolle el fenómeno conocido como viento raco o puelche. Oye, pero esto va a ser bastante fuerte. Dice que llegarían las rachas hasta 100 kilómetros por hora. Así que a tener... ¿Qué se puede hacer con el... poner bien el techo, clavar el techo bien nomás, yo creo, de las casas, qué sé yo, porque es complejo la cantidad, o sea, 100 kilómetros por hora realmente es un viento muy, muy fuerte. Pero ese viento puede ser que siempre a veces existe más.

octubre, noviembre, ¿no es cierto? Un viento frío, arrastrado, que realmente reseca todo, todo. Así que también por eso yo creo que el CONAF está dando la restricción de que se prendan, ¿no es cierto?, todos estos rastrojos, todos estos desechos forestales que hay. Puede ser también por esta condición del clima que vamos a tener. Así que reitero, la región del Biobío, la Araucanía y los ríos. Oye, el... Bueno, todos sabemos que nuestro país, Chile, no está en el mundial, pero uno igual se mete aunque no quiera, los que son más futboleros más bien todavía. Bueno, Uruguay, no Paraguay, Paraguay fue, eliminó, ¿no es cierto?, a penales, a este equipo que realmente es, por mucho tiempo fue el que ganó, digamos, los partidos. ¿Cómo que se llama, Jaime? Se me fue. Alemania, sí, ganó, o sea, no los partidos, ganó, por mucho tiempo ganaba los mundiales, así que imagínense. Se fue a casa. ¿Y quién lo mandó a la casa? Fue Paraguay. Así que bueno, ahí vemos, está Paraguay y está todavía Brasil. A Brasil se dice que no ha jugado como se esperaba, en todo caso. Pero bueno, hay que ir viendo cómo se va desenvolviendo, ¿no es cierto?, este mundial. Que realmente, lamentablemente, los chilenos no estamos en él. Pero bueno, para otra vuelta será. ¿Qué nos pasó? 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Bien, Jaime, ya son las 12:16. Sigamos compartiendo con música, como será la mañana. Las 12:16 minutitos.

0: Estábamos con ese buen temita musical y seguimos compartiendo junto a ustedes cuando ya son las 12:25. Bueno, vamos a seguir con informaciones. Dice, gobierno realizará sumario por irregularidades, entrega de pensiones de gracia por institución de la Contraloría General de la República. Este es un proceso sustantivo por la gestión anterior y por lo tanto la Contraloría en el contexto de esta revisión respecto del sumario se dio cuenta de que adolecía de determinadas dificultades, reveló. Paves confirmó que la orden viene desde la Contraloría General de la República, por lo tanto nosotros estamos cumpliendo con ella, que es reabrir el sumario y sustanciarlo como corresponde. Bueno, aquí estaba viendo que también le estaban dando una pensión a uno de estos delincuentes que venden fentanilo, ¿eh? Ustedes saben que es una droga muy, muy peligrosa y él tenía una pensión. Así que ahí van a revisar todo de nuevo y van a ver quién se la merece y quién no se la merece. Bueno, yo creo que está bien, pero se la merecen, está bien que se la paguen, obvio. Pero los delincuentes, por favor, ¿de qué estamos hablando? Entonces, eso. Ya, ¿qué más, Jaime? Nos vamos a la pausita. Sí, porque son las 12:26. Nos vamos a la pausita. Hoy falta muy poquito ya para terminar nuestro programa, pero bueno, no importa.
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2: Son las 12:26.
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2: 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Bueno, vamos a seguir con informaciones. Dice la Policía Federal de Australia incautó 110 kilos de cocaína procedentes de Chile que llegaron llegaron escondidos en un contenedor que transportaba frutos rojos congelados. ¡Oh, qué mal está ahí la cosa, oye! ¡Qué lamentable, lamentable! Bueno, lamentable, o sea, por un lado no sé si es bueno que los pillaron, pero así nuestro país empieza a correrse la voz, que hay que... O sea, nosotros somos un país que exportamos muchas cosas, como también recibimos muchas cosas que vienen desde afuera. Pero en general la fruta chilena es muy cotizada en muchos países. Y que lamentable sea que hayan encontrado 110 kilos de cocaína y bueno, salen pillados, ¿no? Lamentable. Y con frutos rojos congelados. El ingenio a veces de los delincuentes al final, bueno, toda la gente que se presta, porque este no es una sola persona. Hay harta gente que yo creo que tiene que ver con este tema. Pero bueno, ahí seguramente van a investigar y van a ver, y esta información es de hoy día nomás. Así que ahí van a ver. Trato por lo menos de dar informaciones que siempre son del día, nunca de la semana pasada, porque eso ya no es información. Siempre tiene que ser del día, porque ya pasando las 24 horas ya dejó de ser una información. Ya, Jaime, ¿qué más tienes tú por allá? Música. Ya, vamos a la...

0: son las 12:49. Y seguimos con información, ponga mucha atención, ¿ah? Porque esto puede pasar en cualquier parte. Mire, dice, preocupación en Coronel por falsos funcionarios municipales que estafan adultos mayores. A ver, estos tipos, estos delincuentes, llaman a las personas por teléfono y le piden clave, le piden cosas, o si no, simplemente van incluso hasta sus hogares y le han robado hasta pertenencias ahí de sus casas. Así que bueno, se hacen pasar por asistentes sociales, los llaman diciéndole que son ganadores de una, que el municipio le está regalando una caja de alimento y en caso quieren la plata o prefieren la caja. O sea, eso nunca se lo va a decir desde la municipalidad, porque si es una caja, se la van a regalar, se la van a regalar a usted, y no tiene que estar dando ni clave, ninguna cosa, porque toda su información ya la tiene la municipalidad, y si la municipalidad no tuviera su información, bueno, lo van a llamar, o usted va a tener que ir, o va a ir un asistente social, pero con su distintivo. Tiene que, claro, la ficha de protección tiene que ir a la municipalidad también a solicitarla, y ahí es la única manera que se la van a poder hacer. Pero nadie va a ir a su casa ni a pedirle plata, ni a decirle que le acaso le cambia una caja de alimentos por dinero. Así que lamentable, pero han sido varias las personas estafadas y todos son adultos mayores. ¿Por qué? ¿Qué pasa esto? Porque, bueno, ellos viven, algunos viven solos, otros viven con familiares, pero familia trabaja, ¿no es cierto? Están todo el día en la casa solitos. Entonces, de esta gente se aprovechan estos delincuentes. Así que usted ponga mucha atención y tenga siempre su portón cerrado. Bueno, antes uno decía, no, si no pasa nada en Laja, no pasa nada en San Rosendo, somos comunas. Pero hoy día no hay que... Hay que asegurarse siempre bien. Siempre su portón con llave. Si alguien busca, preguntar de lejos, no de cerca, qué necesita. Y si no, no salga nomás y listo. Eso, yo creo que es lo mejor, no salir. Así que lamentable por la gente adulta mayor que, a pesar de que ganen tan poco dinero, y más encima son estafados. Lamentable, muy lamentable. Bueno, ya son las 12:52. 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Agradecerle a ellos por ser parte del matinal, por acompañarnos a nosotros y acompañarlos a ustedes. Y bueno, también nos vamos, Jaime, sin antes de, antes de despedirnos, vamos a enviar un saludo grande, grande nuevamente a nuestros queridos bomberas y bomberos de nuestra comuna de San Rosendo, de toda la región del Biobío y para todos nuestros bomberos de nuestro país, porque hoy día están de aniversario. Así que muchas, muchas felicidades y que vivan por mucho tiempo más y que nos sigan ayudando en esos momentos más difíciles cuando los necesitamos. Así que eso. ¿Y qué más, Jaimito? ¿Tú algún saludo para alguien? Para los bomberos también, me dice. Ya, también se adhiere al saludo de los bomberos. Bueno, amiga y amigo, ha sido un placer haber compartido esta mañana de día martes. Recuerde que vamos a tener temperaturas muy, muy frías por las mañanas, así que abríguese bien. Después vamos a tener sol como hoy día, pero en las mañanas muy frías, así que abrigarse. Nos vemos mañana, si Dios así lo quiere, que tenga una excelente tarde. Chao, chao. Chao, Jaime.
1: 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Vamos a una pausa y volvemos pronto para seguir alegrando tu día. Es momento de informaciones en Radio La Movida. Estas son Noticias de la Hora.
2: En prisión preventiva quedó conductor tras persecución en Los Ángeles por tráfico de drogas. En prisión preventiva quedó un conductor de nacionalidad venezolana tras un operativo de la sección Centauro de Carabineros en el sector norte de Los Ángeles, que terminó con una persecución y un choque contra un poste del alumbrado público. El procedimiento se originó en Villa Los Profesores, donde personal policial detectó una posible transacción de drogas en la vía pública. En ese contexto, el conductor de un vehículo Kia color gris huyó del lugar a alta velocidad. Durante la fuga, el automóvil realizó maniobras temerarias por distintas calles, hasta que el conductor perdió el control e impactó violentamente contra un poste, lo que permitió su detención en el lugar. En el vehículo se incautaron envoltorios de pasta base de cocaína y teléfonos celulares. El imputado fue formalizado por tráfico de drogas y el tribunal decretó la medida cautelar de prisión preventiva, mientras continúa la investigación del Ministerio Público.
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3: Son las 12 del mediodía con 57 minutos.
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1: Es la 1:27 p.m.
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1: El Tribunal Oral en lo Penal de Los Ángeles condenó a 4 años de presidio a un expresidente del Centro General de Padres y Apoderados del Liceo Alemán del Verbo Divino, tras acreditarse que se apropió indebidamente de más de 60 millones de pesos pertenecientes a la organización durante el ejercicio de su cargo. De acuerdo con el fallo, entre diciembre del 2018 y mayo del 2022, el condenado emitió 38 cheques, algunos a su nombre y otros a favor de una empresa de la que era representante legal, utilizando recursos del Centro de Padres para beneficio personal. Además de la pena de cárcel, el tribunal impuso una multa de 10 UTM, las sanciones legales correspondientes y el pago de las costas del proceso. La sentencia también acogió la demanda civil presentada por el Centro General de Padres, ordenando el reintegro de los más de 60 millones de pesos apropiados. La investigación del Ministerio Público estableció además que la administración negligente del entonces tesorero facilitó la concreción de los hechos durante más de 3 años en la ciudad de Los Ángeles.
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2: Es la 1:59 p.m.
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1: Son las 2 de la tarde con 26 minutos.
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1: Incremento PGU en el 2026 para los adultos mayores que recibirán el nuevo monto máximo. Durante el mes de septiembre del 2026, el sistema previsional chileno concretará una nueva etapa en el incremento de la pensión garantizada universal PGU que estaba programada. Una política enmarcada en la reforma de pensiones que busca expandir la forma gradual la cobertura de los montos máximos. Este reajuste estructural contempla a dos segmentos específicos de la población, permitiendo que la ayuda estatal alcance la cifra de 250.000 pesos mensuales, considerando los reajustes vigentes. Reajuste automático para el primer grupo. El principal segmento beneficiado está compuesto por los adultos mayores que tengan 75 años o más al 30 de septiembre de 2026 y que ya se encuentren recibiendo la PGU. Para este grupo, la actualización monetaria será expedita y, según la información oficial, se aplicará de manera automática, sin necesidad de realizar una solicitud. El segundo frente de beneficiarios involucra a personas amparadas por normativas específicas de reparación o de las Fuerzas Armadas. Este bloque está integrado por pensiones de Montepío, de Capradena y Dipreca, beneficiarios de pensiones de gracia y ciudadanos que reciben pensiones por la ley Rating y la ley Balich. A diferencia del primer grupo, estas personas podrán anticiparse y solicitar el acceso al nuevo monto desde junio del 2026, un trámite clave para garantizar que el beneficio comience a ser pagado puntualmente en septiembre.
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0: Son las 2 de la tarde con 57 minutos.
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0: 3:26.
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2: Y sigue la cumbia American Sound.
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1: Investiga el millonario robo que afectó a Club Ecuestre en Los Ángeles. La Brigada de Investigaciones de Robos de la PDI de Los Ángeles investiga un robo que afectó al Club Ecuestre María Antonia, ubicado en el sector Socavío de la comuna de Los Ángeles, desde donde delincuentes sustrajeron especies evaluadas en aproximadamente 20 millones de pesos. De acuerdo con la información entregada por la jefa de la Biro Los Ángeles, subprefecta Tamara Hernández, la denuncia fue realizada por la propietaria del recinto, quien informó que desconocidos ingresaron a un contenedor utilizado como bodega, emplazado al interior del club, desde donde sustrajeron diversas especies. Tras recibir la denuncia, detectives de la brigada especializada concurrieron al lugar para desarrollar las primeras diligencias investigativas y levantar antecedentes que permitan establecer la dinámica del delito. Los antecedentes fueron remitidos a la Fiscalía Local de Los Ángeles, organismo que dirige la investigación. La PDI informó que continúan las diligencias destinadas a identificar a los autores del robo y establecer la responsabilidad de los involucrados.
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0: 3 de la tarde con 57 minutos.
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1: Reiteramos nuestro saludo para usted que nos sintoniza como todos los días a esta hora de la tarde con la mejor programación para ti acá en tu programa de la tarde, el Doctor de la Pichanga. No olvides, todo lo que tú quieras para saludarlo también, para felicitar, están en el más 569-20-64-89-49, que es el fono de la movida, la que mueve tu vida. Te invitamos a compartir junto a nosotros tus emociones, tus sentimientos, y para que mueva la patita, la caderita y la cinturita, acompáñate junto al teléfono de la movida, la que mueve tu vida, el más 569-20-64-89-49. No lo olvides, estamos todos los días junto a ti, acompañándote con muchas ganas, con mucha energía movida, que es la que nos caracteriza. Estamos junto a ti hoy y todos los días en este otoño-invierno 2026.
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0: 26 minutos.
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1: Continuamos acompañándole en este día martes 30 de junio ya, en donde estamos casi rematando el mes a esta hora de la tarde, cuando son las 4:35. Reiteramos nuestro saludito para usted que está en nuestra sintonía siempre, que nos espera y se sintoniza desde las 15 horas hasta las 18:06 de la tarde, que son tus 180 minutos. 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Tenemos ya las 4:36 en esta edición de este día martes 30 de junio acá, en la 90.9, la que nos sube y nos mueve todos los días. 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Tenemos ya las 4:37 acá en la 90.9, la que nos une y nos mueve todos los días, rematando el mes de junio. Tenemos a esta hora de la tarde una musiquita que queremos escuchar en compromiso a muchos de mis amigos, a mucha de mi gente que me conoce y que por una vida me conoce y que me han dicho, Gerson, pero tú ahora eres solo música ranchera. ¿Qué pasa con la Chalón? ¿Qué pasa con la Scorpion? ¿Qué fueron las discotecas que innovaron y trajeron la música que se baila aún a nuestro pueblo y tú sigues ahora y cambiaste de gusto? Ahora te gustan las propias rancheras y yo me anduve preocupando un poco, ¿ah? Pero para eso dije, ¿qué puede hacer el doctor de la pichanga? Y como un doctor siempre debe tener un remedio o una solución, aquí está la mía por hoy día, ¿eh? Vaya para ustedes, a todos los asienteros, pero ahora a tropis rancheros.

Tenemos ya las 4 y 47 minutos acá en la 90.9, la que nos une, la que nos mueve todos los días. El saludito y un abrazo gordote para usted que nos escucha como todos los días en este horario, en sus 180 minutos que son solo suyos. 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Tenemos ya las 4 y 49 minutos acá en la 90.9, más 569-20-64-89-49, más 569-20-64-89-49, es donde debes llamar para que estemos conectadísimos.

Tenemos ya las 4 y 53 minutos acá en la 90.9, la que te acompaña todos los días en este horario. Te recuerdo que estamos ya a minutillos de irnos a otra de nuestras pausas comerciales, la de las 17 horas acá en la 90.9. Los agradecimientos para usted que nos escucha a esta hora de la tarde, para usted que está en su casita cómodamente en su sillón, en su sofá o bien haciendo sus quehaceres. El saludo para usted, siéntase acompañada de nosotros y acompañado usted también, amigo, sí.

0: 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Tenemos ya las 4:55, estamos al borde de irnos a nuestra pausa comercial de las 17 horas, que faltan algunos minutillos, pero llegamos a esa hora, luego volvemos. Espéranos, no te vayas, tenemos muy buena música y buenas novedades para ti, acá con tu amigo, el doctor de la pichanga, tu médico de cabecera.
1: Ahora hacemos la pausa en la movida. 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
2: En prisión preventiva quedó conductor tras persecución en Los Ángeles por tráfico de drogas. En prisión preventiva quedó un conductor de nacionalidad venezolana tras un operativo de la sección Centauro de Carabineros en el sector norte de Los Ángeles, que terminó con una persecución y un choque contra un poste del alumbrado público. El procedimiento se originó en Villa Los Profesores, donde personal policial detectó una posible transacción de drogas en la vía pública. En ese contexto, el conductor de un vehículo Kia color gris huyó del lugar a alta velocidad. Durante la fuga, el automóvil realizó maniobras temerarias por distintas calles, hasta que el conductor perdió el control e impactó violentamente contra un poste, lo que permitió su detención en el lugar. En el vehículo se incautaron envoltorios de pasta base de cocaína y teléfonos celulares. El imputado fue formalizado por tráfico de drogas y el tribunal decretó la medida cautelar de prisión preventiva, mientras continúa la investigación del Ministerio Público.
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0: con 57 minutos.
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0: Tenemos ya las 5 y 9 minutos acá en la 90.9.
1: La que nos une, la que nos mueve todos los días en este horario, y tú bien lo sabes. Reitero el saludito cordial, el saludo amistoso para todas aquellas personas con quienes nos conocemos, o bien la vida de alguna forma nos ha vinculado, nos ha acercado, y nos hemos hecho amigos, luego no hemos sido amigos, pero siempre estamos ahí vigentes, ¿eh? De una u otra forma, siempre está la consideración, está el cariño, y que creo yo que es lo importante. Entre esas personas, hoy día me refiero a mi amigo Mario Contreras, el Petete en San Rosendo, quien yo sé que me escucha, siempre me escucha, así que vaya este saludo para ti, Pedrito. Un cabro que a lo mejor no está tan cabro, pero está igual que yo nomás. Vale, un gusto, amigo mío. Siempre estás acá, junto al doctor de la pichanga. Tenemos ya las 5 con 10 minutos acá en la 90.9. Recuérdalo, tu inspiración, tus sentimientos, lo que tú quieras contarme, hablo al más 569-20-6489-49, que es el fono de la movida Chile, la que mueve tu vida. 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

Tenemos ya las 5 y 19 minutos acá en la 90.9 que nos une esta tarde. En esta tarde, digo, cuando son las 5, 20 minutos. 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Tenemos ya las 5 y 22 minutos, estamos casi volviendo ya a la última tanda comercial de este día, martes 30 de junio, último día de junio y mañana viene Don Julio, viene con de todo, una maleta y bombos y platillos también viene Julio para usted desde mañana, 1 de julio, hasta el 31, recuérdalo, puedes ir a buscar lo que quieras en gafas de sol óptica Diva, que están con un 50% de descuento, 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Somos la movida, soy el doctor de la pichanga, tu médico de cabecera. Si quieres, sueña conmigo.

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1: Son las 5 de la tarde con 26 minutos.
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1: Tenemos ya las 5 y 37 minutos acá en la 90.9. Las 5 y 37 minutos. La alegría de compartir junto a usted durante sus 180 minutos y que usted nos permita.

El saludito para todas aquellas personas que, bueno, de un tiempo a esta parte, por razones de trabajo, por razones de compromisos familiares o también por circunstancias de la vida, de una u otra forma se fueron de la ciudad de Laja o de San Rosendo o del lugar de donde siempre han sido. Los saluditos y también la bienvenida para todos aquellos que poco a poco han ido regresando nuevamente a su pueblo, que les vio crecer, que les vio nacer y crecer, y a la vez tiene su historia de ellos y la historia de su vida. Para todos ellos que de una u otra forma con el pasar de los años han regresado a estos queridos y hermosos pueblos que son sus pueblos, vaya el saludo a esta hora de la tarde. Y son muchos, ¿sabes? Son muchos los que han regresado y están felices, sí, felices de estar en su tierra natal, en el lugar que les vio crecer y que les vio pasarlo la etapa más linda de su vida, la infancia.

corazón. Tenemos ya las 5:39 minutos acá en la 90.9, la que nos une, la que nos mueve todos los días en este horario. Bien sabes tú que el más 5, 6, 9, 20, 64, 89, 49 es el foro que mueve tu vida, es el foro de la movida Chile, tu radio. Cuéntanos de todo lo que quieras, también danos tu parecer de nuestro programa, danos sugerencias porque las tomamos y las

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Las 5:41, vamos con más musiquita para luego ya despedirnos en este día, martes 30, último día de junio.

Tenemos ya las 5:48 acá en la 90.9. El gusto de haber compartido con usted en este día, martes 30 de junio, último día de este mes de junio.

Y mañanita llega Don Julio, recuérdelo, Julio llega mañana. Capaz que llegue hoy día por la noche a las 12, ¿eh? Así que para que esté pendiente usted y lo reciba bien, sírvale algo por si viene con la

Los agradecimientos para todas las personas que hoy día han estado, por supuesto, sintonizando nuestra programación en la que tú también has participado. Los agradecimientos para todos quienes llaman, para quienes solicitan canciones y también están junto a nosotros desde las 3 hasta las 18 horas.

La invitación para el futuro próximo día de mañana, recuérdalo, el futuro próximo día de mañana, también estaremos contigo desde las 15 horas para que estés pendiente y también vayas pensando ya qué música vas a solicitar para programar mañana a través del más 569-20-64-89-49. 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Tenemos ya las 5 y 51 minutos, vamos a ir con otra cancioncita para luego ya empezar a despedirnos de junio, a despedirnos en este día, martes 30, último día, nadie se enoja. Ser una persona.

0: Bueno, mis amigas, mis amigos, estamos llegando ya a la finalización del programón del día de hoy. Esperamos que haya sido tu más completo agrado. Y nos vamos a juntar mañana nuevamente a las 3 de la tarde. En el futuro próximo día de mañana, recuérdalo, nos encontramos a las 3 hasta las 18:06 en tus 180 minutos que son solo tuyos. Esperando que nuestra programación y la que hemos hecho junto a nuestros auditores haya sido tu más completo agrado. Nos vamos conformes si nos juntamos mañana. Gracias por tu sintonía y gracias por tu compañía. Es el agradecimiento de tu amigo, el doctor de la pichanga.
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2: El Tribunal Oral en lo Penal de Los Ángeles condenó a 4 años de presidio a un expresidente del Centro General de Padres y Apoderados del Liceo Alemán del Verbo Divino, tras acreditarse que se apropió indebidamente de más de 60 millones de pesos perteneciente a la organización durante el ejercicio de su cargo. De acuerdo con el fallo, entre diciembre del 2018 y mayo del 2022, el condenado emitió 38 cheques, algunos a su nombre y otros a favor de una empresa de la que era representante legal, utilizando recursos del Centro de Padres para beneficio personal. Además de la pena de cárcel, el tribunal impuso una multa de 10 UTM, las sanciones legales correspondientes y el pago de las costas del proceso. La sentencia también acogió la demanda civil presentada por el Centro General de Padres, ordenando el reintegro de los más de 60 millones de pesos apropiados. La investigación del Ministerio Público estableció además que la administración negligente del entonces tesorero facilitó la concreción de los hechos durante más de 3 años en la ciudad de Los Ángeles.
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0: 7 minutos.
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¿qué tal? Muy buenas tardes, un saludo cordial a todos los amigos y amigas que traen la sintonía de la radio en esta tarde de invierno, tarde de lluvia, tarde de sopaipillas, de mate, tarde de fútbol, tarde de vacaciones de invierno. Hoy buen panorama de invierno, ¿ah? Qué bonito, qué rico, qué bendición estar en un país que tiene cuatro estaciones, tiene todas las estaciones que existen. Porque hay países que tienen solamente una estación o dos, a lo mucho. Sin embargo, nosotros disfrutamos del frío intenso, del calor intenso, de unas primaveras muy hermosas, unos otoños muy románticos. No, realmente tenemos una bendición. Por eso alguien dijo que cuando Dios terminó de hacer el mundo, le sobró en un canastito un poquitito de cada cosa. Le sobró un desierto, le sobró cordillera, le sobró algo de nieve, como para un polo, valle, le sobró un montón de cuestiones, de cachivaches. Y dijo, los tiramos en esta orillita aquí, a la orillita, en la playa de Argentina, y lo... en la playita de Argentina, eso, en la orillita ahí. En la orillita de Messi, y estamos al otro lado. Y se armó Chile con sus joyas, cosas bonitas, con sus cosas buenas y sus cosas malas. A ratos hay más cosas malas que cosas buenas, digamos. Pero, en fin, estamos en nuestro país disfrutando de este invierno 2026. Último día de junio, semana corta, martes 30. 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Vamos a la música y las canciones, 6 de la tarde con 7 minutos. Estamos en la hora del taco, de vuelta a casa, acá en Radio La Movida Chile 90.9. 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

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Vamos con African Sound, Sound, Sound. Mi cama huele a ti a esta hora, en la hora del taco, acá en Radio La Movida.

estuvo helada la jornada de hoy. Qué duda cabe de aquello. Estuvo muy frío el día, la jornada de este martes 30 de junio, después de un fin de semana largo que tuvimos, ¿ah? Después de un fin de semana que tuvimos con bastante días libres, hoy día fue muy, muy helado. De hecho, llegamos acá a la radio con cero grados. Aunque antes de comenzar el programa, yo llego generalmente acá a las 6:30, 20 para las 7. Y antes de comenzar el programa, levantando chilenos a las 7 de la mañana, subió rápidamente y ya marcaba después 2 grados, pero muy helado. Y me consta que partimos con 0 grados porque de 0 grados hacia abajo ya se congelan los vidrios. Con 1, 2, 3 grados hacia arriba amanecen muy mojados, helados pero mojados. Pero el punto de congelamiento es 0 grados y bastante hielo en los vidrios. Sí, muy helado todo el día. La máxima fueron 10, 11 grados, nada más que eso. Pero ahora en la tarde cayó una lluvia que no estaba pronosticada, no estaba en ninguna carta sinóptica. Se manda sola esta cosa, se manda como todo en este país, se manda sola la naturaleza, oiga. No está controlada, vamos a tener que poner un reclamo ahí, porque si dicen que no va a llover, no debe llover. No decir de que no va a llover y terminas tú lloviendo. Pero lo bueno de esta lluvia, que bajó, es como el frío. Sí, como que se detuvo este intenso frío que iba rumbo nuevamente a tener otra cantidad de grados bajo cero, no sé. A esta hora, fíjese, tenemos 7 grados, 7, 8 grados, que a como íbamos delante en la tarde, a esta hora debemos tener unos 4 o 5 grados. Sin embargo, la lluvia fue bastante benévola y nos dijo, tranquila en John Wayne, pero igual vamos a llegar a los 2 grados de madrugada, 1 o 2 grados, bastante similar al día de ayer. Continuamos. 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Vamos a la música y las canciones. Acá, pues, aún quedan unos minutitos antes de irnos a comerciales. Alegría, el teléfono sonando acá en La Hora del Taco.

0: 6 de la tarde con 26 minutos.
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Oiga, ¿vio cómo se despidió Japón después de que Brasil le diera vuelta la tortilla al final? No me impresiona. Recuerdo que el mundial anterior, o el anterior anterior, es que hace tantos mundiales que no vamos al mundial en realidad, que me pierdo en cuál de todos los mundiales hemos visto cosas. Pero cuando ellos hicieron un gesto de la barra de Japón, terminaron de jugar y todo el mundo se fue y quedó la barra ahí con bolsas de basura limpiando el estadio, ahí, la gradería. La estaban limpiando cada uno. Yo no sé por qué pongo risa si en realidad es para aplaudir esta cuestión. Hay que ser muy japonés para eso, ¿eh? Qué espectacular. No, lindo. Ahora algunos han dicho que aquí en Chile somos parecidos a los japoneses. En serio. En serio. Nos han comparado con Japón, ¿saben qué? En los pasos de cebra. Sí, los pasos de cebra. Dice que espectacular. En otros países da miedo. En otros países dicen que da miedo cruzar el paso de cebra porque es una suerte de lotería, de es una tómbola. Y la verdad es que aquí en Chile pasan y se tiran nomás. Y el auto frena y ningún problema. Es como un privilegio. Fantástico. Yo creo que eso es bueno, ¿no? Ahora nos falta solamente aprender el idioma cantonés, y porque para comer sushi ya estamos hasta la tusa comiendo sushi. Eso es pescado crudo, con un riesgo, pero en fin, bueno. Eso quería comentar sobre el mundial. Oiga, cuando se fue increíble lo que sucedió. Bueno, le cuento que Noruega avanzó a tras vencer a Costa de Marfil, ¿no es cierto? Y Francia enfrenta a Suecia buscando un lugar. Francia, tanto diciendo que Francia, pero bueno. Lo que más ha causado realmente asombro es que Paraguay, no Chile, ¿me entiende? Paraguay dejó afuera, eliminó a Alemania, Paraguay, los paraguayos, las paraguayas, exactamente. Las celebraciones fueron tan masivas en el gobierno que el gobierno allá en Paraguay decretó un feriado nacional extraordinario por haber eliminado a Alemania. Felices por haber dejado a Alemania fuera. Y aquí en Chile, felices por haber elegido. No, ya. No se metan en esas cosas políticas usted. No, nada que ver, nada que ver. Así que Paraguay dejó fuera a Alemania. Qué locura. Bien. 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Bueno, nosotros continuamos a esta hora, pero le cuento que nuestros amigos de la barra de Deportes Laja. No estoy hablando ni del presidente, ni del directiva, ni que toda esta cosa ahí, que no. Me pierdo. 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
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Los Olivos, por los amigos de la barra de Deportes Laja, que hoy le ha ido a todo cachete de Deportes Laja. Espectacular. Bien por los jugadores. Bien por la barra, que ha sido espectacular. Y nosotros continuamos con la música y las canciones a esta hora. Solamente 21 minutos para las 7 de la noche. Vamos con Banda Traidores, con un clásico de todos los tiempos, acá en Radio La Movida Chile 90.9, en la hora del taco, de vuelta a casa.

Continuamos en esta tarde de invierno, martes 30 de junio. Se nos va junio, ¿ah? Se nos va junio. Se nos va junio. Partimos la naranja, como dicen los faeneros. 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Este año, o sea, lo que va corrido del año, yo no he encontrado lo personal muy, muy rápido. 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No sé a quién echarle la culpa. Algunos me dicen que al gobierno anterior. No, echa la culpa al gobierno anterior, sí, listo. Puede ser. Quizás qué relación tenían con los extraterrestres y esta cosa del choque de los protones, neutrones ahí con los átomos, ¿no es cierto?, allá en Europa y ya estamos en otra dimensión paralela. 7:09 p.m. Oiga, sigue lloviendo acá, sigue lloviendo, lloviznando y nosotros continuamos junto a Don Leito. 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Exactamente. 19:00 p.m. Nosotros también a esta hora estamos junto a Frutería Talca. 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Y ahora nos invita a continuar disfrutando de la música y las canciones cuando restan solamente 7 minutos.

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1: Son las 6 de la tarde con 56 minutos.
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solamente 5 minutos han pasado ya de las 7 y se siente ya que la noche ha caído completamente acá. Estamos, ya son las 7 de la noche. En esta temporada debemos hablar de las 7 de la noche, no de las 7 de la tarde, ¿no? Yo he escuchado en otras emisoras, no acá en Chile, pero en otros países, que aunque estamos acá, 7 de la noche, no, 7 de la tarde, le dicen. Yo digo, lleva oscuro una hora. Chile, acá el sur, lleva oscuro una hora. Y para mí, cuando yo era chiquitito, me dijeron, cuando está oscuro, es noche. Cuando está de día, es día. Cuando está entre que ya va a caer la noche, es tarde. Pero cuando está oscurito, oscurito, boca de lobo, aunque mi abuelita decía otra cosa, pero boca de lobo, es noche para mí. Entonces son las 7 de la noche con 6 minutos. En mi humilde opinión a esta hora, oiga, tenemos este plato único para el domingo, ¿ah? ¿Cómo va a estar el tiempo el domingo? Bueno, a esta hora el tiempo nos habla que tenemos 6 grados. Está descendiendo, está bajando la temperatura, 6 grados. Si vamos a llegar a una mínima de 1 o 2 grados, wow. Mañana levantando chileno va a estar muy, muy helada la mañana, así que prepárese para mañana ir muy, muy abrigadito. Mantequilla cacao para los labios, entre otras cosas. 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No, la barra. Los que están, los que se la juegan con todo, los que están gritándola todo el rato, los que viajan con ellos. Ellos quieren tener el lienzo más grande de la región del Biobío en Laja. Y me parece muy meritorio porque, oye, con el último 7-1, ¿qué quiere que le diga? 7-1 el fin de semana, ¿qué quiere que le diga? 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
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Semana corta, martes 30 de junio. Saludamos a Adolfo, que está de onomástico. Saludamos a los cáncer que están de cumpleaños. 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El dios Keo de la vieja Grecia. El dios Keo, el dios de la mala comida, era algo así. 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

Antes que nos vayamos a nuestra galería comercial, solamente informar que, bueno, Laja informa Radio La Movida, y hasta ahora bomberos despacha unidad a un accidente de tránsito. Accidente de tránsito registrado en las intersecciones de calle Gabriela Mistral con San Martín. San Martín, Gabriela Mistral, en la comuna de Laja. De manera preliminar, la emergencia correspondería a un atropello. Equipos de emergencia se dirigen al lugar para atender la situación. Se recomienda conducir con precaución y evitar el sector mientras se desarrollan las labores de rescate y atención. Noticia en desarrollo. Estaremos informando apenas existan antecedentes oficiales. Muy bien, es lo que se reporta a esta hora acá en Radio La Movida. 90.9 en la hora del taco, de vuelta a casa, 19 horas con 25 minutos. Continuamos acá en Radio La Movida y nos vamos a nuestra galería comercial y continuamos en la primera del dial, la primera que te despierta, la primera que te levanta, la primera del dial, la primera en sintonía.

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28 minutos para las 20 horas. Hace un momento atrás pasó bomberos rápidamente. Hay un accidente de tránsito aquí en San Martín con Gabriela Mistral. Gabriela Mistral con San Martín. Como dijimos delante, se trata de un atropello. Ahí está bomberos. ABC1, ¿no? ABC1, no sé qué quiere decir uno. En realidad es ABC nomás. Pues. Ambulancia, bomberos, carabineros. ABC están ya instalados en el lugar. Eso es por un atropello que hubo en ese, claro, estos días de lluvia, de oscuridad, a veces es muy complicado el tema. Yo recomiendo a quienes caminan en el paso de cebra y se tiran nomás porque dice el paso de cebra nuestro y me tiro. No, hay puntos ciegos a veces los vehículos que uno no alcanza a ver por estas cosas del punto ciego, si alguien va caminando o no. Igual los conductores debemos detener, bajar la velocidad, no detener, bajar la velocidad. Al momento de llegar cerca de un paso de cebra. Así que a tomar todas las precauciones. Bueno, bomberos acaba de regresar. Los chicos buenos que están celebrando el Día Nacional del Bombero. Así que un aplauso grandote a los bomberos. Están celebrando su día los chicos buenos. Una de las pocas instituciones que aún quedan creíbles por la pucha Kai. ¿Qué quiere que le diga? Bueno, en fin. Así es que... debe haberse ido la persona seguramente al hospital. Vamos a recabar más información y continuamos junto a nuestros gentiles auspiciadores. A esta hora, cuando restan solamente 27 minutos para las 8, vamos a la música y le actualizamos la información acá en La Hora del Taco, de vuelta a casa en Radio La Movida Chile 90.9.

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0: Se habría tratado de un atropello a persona masculina trasladada hasta el hospital de nuestra ciudad, lo que nos informan acá. Sobre esta emergencia que subimos delante de nuestras redes sociales, bomberos dirigiéndose a este accidente de tránsito, principalmente atropello en calle San Martín con Gabriela Mistral, sería persona adulta y masculina. Masculine, y trasladado al hospital de nuestra ciudad.
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0: Fue el noticia, en este caso hay atropello de varón, así que debería ser un noticio, ¿no? No hay que reírse estas cosas. Yo estoy hablando de un tema de gramática de la RAE, la Real Academia de España, que aún no le quitamos la corona. Aún seguimos escribiendo igual como nos dijeron. Y pobre que el que se equivoca y no le pone acento. ¡Oh, ignorante! Escribe bien, después ponte a pelar en las redes sociales si no sabes escribir. Uy, la Real Academia España, la corona española, sigue igual que hace 200 años aquí en Chile. Es que somos un país muy especial. ¿Qué quiere que le diga?

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1: Yo quiero presentarles el último éxito. ¿Sabe entre quiénes? Dos grupos y voces. Yo creo que es un grupo y una voz maravillosa, un dúo, un coro, como quieras llamarle. Y una de las voces más que la hemos querido desde que nació chiquitita. Nada menos que el último éxito. El último éxito acá en Radio La Movida Chile, en La Hora del Taco. El último éxito entre Los Vázquez y María José Quintanilla. Espectacular. No te vayas, se lo dejo ahí, ¿eh?

0: Esta canción es la última de los Vázquez y María José Quintanilla. No tiene más de 2 días y está acá sonando para usted. Así que yo solamente quiero darle las gracias por haber estado con nosotros el día de hoy. Y saber que mañana tempranito vamos a estar nuevamente a esta hora junto a usted para acompañarle como siempre en vivo y en directo acá en Radio La Movida Chile. Muchas gracias por la sintonía desde las 7 a Levantando Chileno. Siga 24 horas conectado con Radio La Movida Chile gracias a nuestros auspiciadores. Y continuamos, por supuesto, poniéndole hombro al frío, calor a estas heladas mañanas a través de toda la buena onda, la música entretenida de Radio La Movida. Solamente 5 para las 20 horas, 5 para las 8 de la noche. Muchas gracias. Soy Héctor Tito Rosas, su voz de siempre. Síganos en Radio La Movida, como siempre acá en la 90.9. La primera que te levanta, despierta, la primera en sintonía, la primera del dial y en sintonía.
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2: Son las 7 de la noche con 56 minutos.
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